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0: ese error es cosa de ayer.
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2: Un abrazo para todos los oyentes de Tropicana. Feliz mañana, bienvenidos a la Guaroteca en Tropicana. Vamos a pasarla bien en esta mañana. Estoy al aire a través de la más bacana 99.3. Saludo especial a todos los que madrugan también, a todos los amarillitos, todos los emprendedores, todos los amigos que trabajan en los servicios generales, los que trabajan en guarda de seguridad. A todos les enviamos un abrazo enorme, a los que están despertando en compañía de Tropicana, la más bacana, bacanísima, tomándose un tintico sabroso en esta mañana. Aquí estamos de Guaroteca, los invito para que usted me deje su nota de voz. Me reporte la buena sintonía en esta mañana bacana con Tropicana. Habilitamos en ese mismo momento la línea para que usted se comunique con nosotros, nos pueda dejar una canción muy bacana. Una canción programada por alguno de ustedes. Ya saben cómo la Guaroteca, ¿no? Vallenato clásico, música popular de ese recurrente. También puede ser alguna canción tropical que tengamos el día de hoy. Una balada, ¿por qué no? Todas esas canciones, la música llanera también hace parte de la programación de la Guaroteca. Bienvenidos. Ya saben, el WhatsApp de Tropicana es el 311-411-4638-993 para que se comuniquen con nosotros de una vez.

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1: Lucy, eres mi vida. Qué buena canción a esta hora. Llega Los Betos. La dama del ajedrez es Tropicana, la más bacana. Bienvenidos.

0: Estamos dando la bienvenida a los oyentes. Muchos ya están buscando la almohada, otros apenas están poniendo el café. ¡Qué delicia! ¡Café! ¡Huele a café! ¡Huele a tintico! A esta hora de la mañana, por aquí en Tropicana, ya estamos desempolvando esos clásicos que tienen poder especial, porque hay canciones que uno no solamente escucha, sino las vive, las pide, las siente. En lo más profundo del corazón, empieza a mover la manito, el piecito. Así que vamos a ponerle buena actitud en esta mañana de domingo. Le suenan los primeros acordes, automáticamente aparece ese recuerdo, ¿no? Esa fiesta, ese amor. Y por eso hoy estamos de Guaroteca. Por ejemplo, si le suena a usted ese palo, báilelo, baile, porque usted está por ahí escuchando la más bacana Tropicana. Así que bienvenidos. Voy a empezar a saludar a la people, la gente que en esta mañana está de Guaroteca, la gente que está madrugando, la gente del pueblo, la gente del pueblo, la gente del pueblo, la gente... Saludamos a Andrés Murcia, el primer oyente que desde que entramos al aire ya estaba sintonizado con Tropicana, así que Andrés Murcia está trabajando muy juicioso ahí en el camión Sibiris. Échale pito, papi, échale pito, a ver, echémosle pito a esto. Ahí saludando a todos los amigos camioneros, todos los amigos de las turbos que escuchan la más bacana Tropicana, por supuesto los amarillitos.
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0: Colectivas en la ciudad de Villavicencio, todos aquellos que madrugan a escuchar la más bacana Tropicana. Vamos a empezar a saludar por acá, qué cantidad de notas de voz que llegan en este mismo instante a través del WhatsApp 311-4638-993. Buenos días.
2: Muy buenos días, Tropicana, la más bacana de acá, el barrio San Jorge 5.
0: Listo, bienvenido San Jorge, escuchando la más bacana Tropicana. Vamos a saludar a José. José, a ver qué nos dice José.
3: Tropicana, la más bacana.
0: Sí, señor.
3: Rico, buenos días.
0: Buenos días.
3: Dios me lo bendiga.
0: Muchas gracias.
3: Y bendecido domingo, mi hermano. Ahí coloco una cancioncita para llegar a la mañana, esa que dice: el tiempo pasa.
0: El tiempo pasa y se nos va
3: y
0: la vida.
3: Domingo.
0: Listo, papá.
3: Tropicana, la más bacana.
0: Bacanísima. Listo. Ya estamos en los breves Tropicana próximamente.
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0: Saludamos también al viejo Macu. Buenos días.
4: Yo escucho el recomiendo Tropicana. Mandamos. Macu. Aquí saludándolos de nuevo.
0: Eso está muy
4: a
0: bien.
4: Ustedes allá por esa gran labor que hacen a diario.
0: Muchas gracias, mi hermano.
4: Saludándolo muy especialmente a ustedes, porque nos alegra nuestros corazones día por día.
0: Esa es la idea.
4: También quiero saludar a mi madre en Porfía, a mi padre. Quiero saludar a todos mis hermanos, allá los amigos de Mapiripán, conocidos y distinguidos de nuestro bello municipio de Mapiripán, a todos los del Villa Suárez. Quiero saludarlos. Yo escucho el recorrido de Tropicana, Macu, desde el Villa Suárez. Dios
0: desde el barrio Villa Suárez, escuchando la más bacana Tropicana. Buenos días, ¿quién está por aquí? Buenos días, buenos días.
5: Buenos días, Dios les bendiga. Tropicana, la más bacana.
0: Bacanísima.
5: Sí, aquí desde Granada Meta.
0: Hey, qué bueno.
5: Juiciosamente.
0: Listo.
5: Por favor, Harold, ¿me puede regalar? Se me salen las lágrimas de los gigantes del Barnoso. Dios lo bendiga.
0: Perfecto. Todo bien.
5: Saludos, soy Ryan Disprolines para Alex y Jeffer.
0: Listo. Saludamos a Alex y Jeffer en esta mañana bacana de Tropicana. Aquí estamos de Guaroteca, señores.

0: lágrimas, como dice, yo no quisiera llorar por ti. La música de los Gigantes del Vallenato en Tropicana a las 6 de la mañana, 36 minutos. Esta mañana está deliciosa.
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0: Seguimos saludando más oyentes en Tropicana. Dice por acá, buenos días, Harold. Regáleme, por favor, a usted, señora. Usted de Reinaldo Armas. Listo, muchísimas gracias a los oyentes que madrugan a programar buenas canciones. Ya venimos con Reinaldo Armas y toda la programación que tenemos en esta mañana bacana con Tropicana. Dice por acá, buenos días. Como siempre, pegadito desde las 5 de la mañana, complácenos con el tema Tomando y Tomando. Uy, qué vallenato, déjeme decirle. Dice, por favor, atentamente, Danix. Desde Guayabetal, en Guayabetal, ahí está ahora escuchando Tropicana, la más bacana, bacanísima, bendiciones. Un abrazo a la gente de Guayabetal, con la más bacana, madrugándole a programar muy buenas canciones. Buenos días.
2: Yo escucho y recomiendo Tropicana, la más bacana, bacanísima. Muy buenos días, muy buenos días.
0: Gracias.
2: Jalito, Jalito.
0: ¿Cómo andamos?
2: ¿Cómo me le da, mi Jalito?
0: Muy bien, gracias.
2: El temita, Sin Mí, de Pastor López.
0: Sin mí o sin ti, fue la que acabó de sonar más o menos, sería esa canción. Vamos a ver qué dice Martincillo. Buenos días, Martincho.
3: Buenos días. Aquí ya entiendas, Barbarita, imagínese, con Don Oscar y Doña Estela.
0: Vale, escuchando, bueno.
3: Que me salude a Don Oscar, que está cumpliendo años, por favor.
0: Qué bueno.
3: Que quiere el disco de...
4: Ole, ¿cuál es el que dijo que quería?
0: Ole, ¿Cuál era?
4: ¿Qué quieres?
0: El Reusente.
3: ¿Qué es esa? Del Binomio de Oro.
0: Listo. Vamos a saludar entonces a este personajillo que todos los días nos escucha, hombre. Un abrazo.
1: ¡Fer!

que siga cumpliendo muchos años más, don Oscar, hombre, bacano. De mi parte nada en la vida, no le faltarán las canciones. Bueno, un saludo especial a don Oscar, que la pase bien en compañía de toda su familia y a todos los que cumple años el día de hoy. Un abrazo enorme, más adelante los estaremos hablando, así que me va anunciando, vea, tengo un mensaje de cumpleaños y vamos anunciándolo al aire. Listo, así que preparado, 6:38 en la mañana.

Y a beber, aquí estamos con la buena música, llega la música popular y aprovechando también les cuento que vamos a tener un gran...

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0: Estamos en Los Bres de Tropicana, la más bacana, bacanísima. Un abrazo, buenos días, buenos días, buenos días, buenos días, buenos días, buenos días. Los que madrugan escuchando la más bacana, yo escucho, veo y comparto Tropicana, la más bacana, bacanísima, buenos días.
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0: Bacanísima, ¿qué les parece si vamos con más notas de voz? Que me vayan diciendo los oyentes desde donde reporta la buena sintonía y los vamos saludando de una, ¿les parece? Vamos a ver, ya saben, el WhatsApp de Tropicana es el 311-46-3899-3, 311-46-3899-3, buenos días, ¿quién está por aquí?
3: Buenos días, papá, ya casi es meta, los saludamos, escuchando Tropicana, la más bacana, bacanísima.
0: Viejo Edward, ¿qué ha habido? Claro, ¿qué ha pasado?
3: La canción Ojitos Hechiceros, ¿listo? Papá, gracias, Dios lo bendiga, feliz día, papá.
0: Vale, Edwitter, Dios me lo bendiga, muchas gracias, desayunen bonito, desayunen rico, delicioso. Porque aquí está la música que les acompaña, Tropicana 99.3, buenos días.
4: Buenos días, Tropicana.
0: Hola,
4: para
0: ¿cómo estás?
4: Con el disco de Yeyo Jiménez, ni tengo ni necesito, muchísimas gracias.
0: Listo, gracias a ti por enviarnos la nota de voz por acá, más oyentes en Tropicana, buenos días.
5: Buenos días, Tropicana, la más bacana.
0: Vamos, quiero que...
5: La vida millonaria, más de favor, gracias de Granada.
0: Listo, papá, ya viene la viuda millonaria. Por ahora, a las 6 de la mañana, 56 minutos. Llega Jason Jiménez.

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0: Ahí está la voz de Rafita Orozco, que en paz descanse. La música en el Binomio de Oro se llama esa. A las 7 de la mañana, 11 minutos, 7:11. Yo escucho, veo y comparto Tropicana, estamos de Guaroteca.
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0: Arriba a todos mis oyentes de Tropicana. Hoy los saludamos desde la cabina 99.3 Tropicana, la más bacana, bacanísima. Para que me deje ese mensaje en ese mismo instante, me reporte las sintonías, de dónde nos escuchan, desde dónde nos ven, con quién andan, si andan con la esposa, la amante, que es así lo vamos saludando en esta mañana bacana con Tropicana, así que bienvenidos. Ya saben, el WhatsApp está habilitado en ese mismo instante para que me deje ese mensaje, el 311-4638-993. Vamos hasta las 12 del mediodía, así que aproveche, porque ahorita, ahora que se levante las personas, la people, después de las 8 de la mañana se colapsa el WhatsApp y me queda complicado complacerlo, así que madrugó, alcanza a escuchar su canción todavía, para que me envíe esa nota de voz en el 311-4638-993. Voy a repetirles el WhatsApp nuevamente, 311-4638-993, para que me dejen ese mensaje, esa nota de voz, cuál es esa canción que se quiere oír a esta hora de la mañana. Ya saben, música popular, algo tropical, porque estamos de Guaroteca, la Guaroteca es como una viejoteca, algo así. Así que se pueden programar un vallenato, un popular, una llanerita puede también caber, de las llaneras que se escuchen muchísimo en todo el territorio del departamento del Meta, así que pilas, con canciones bien buenas. ¿Qué otra canción? Una baladita puede ser, una canción popular, una ranchera, una baladita para planchar, algo bien bacano. Así que ahí los espero a través del WhatsApp 311-4638-993. Llega la música del llano.

0: entiendo. Un saludo especial a todas las amas de casa que escuchan Tropicana, la más bacana, bacanísima.
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0: Y nos fuimos con esa maratón de mensajes en esa mañana de domingo 6 de septiembre del 2026. Un abrazo para todos los que cumplen años el día de hoy. Así que abrazo gigante para cada uno de los oyentes que están despertando, que están tomando el tintico, que están preparando el desayuno. ¡Qué delicia! ¡Buenos días!
2: 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Lo escuchamos desde la Academia de Conducción tempranito, juiciosos, dando clases. Con la canción de El Negrito del Batey.
0: El Negrito del Batey. ¡Qué palazo de canción, mi hermanazo! ¡Muchas gracias! Hay juiciosos trabajando y escuchando la más bacana. Quiero también saludar a la gente en España, tío. Dice para acá, Tropicana, la más bacana. Saludos desde Madrid, España. Saludos a toda la familia Comba en Nueva Colombia 2. Ahí está, entonces saludo especial a la familia Comba, Nueva Colombia 2, de parte de este personaje que está en España saludando a toda su familia. Así que un abrazo para toda la gente a nivel internacional que tuvo que dejar la ciudad o el departamento del Meta por ir a cumplir sueños. Aquí les estaremos acompañando con la música bacana de Tropicana. A ver qué más dicen los oyentes de Tropicana. Buenos días, ¿quién está por ahí?
3: Yo escucho, veo y comparto Tropicana, la más bacana, bacanísima. Muy buenos días.
0: Buenos días.
3: Dios lo bendiga.
0: ¿Cómo andáis, Teus?
3: Harold, por aquí recorriendo las calles de Villavicencio. Está muy tranquila la ciudad.
0: Sí,
3: la
0: señor.
3: Calmadita, está 5-5. Harold, a ver si me complace con el temita de Luis Alberto Posada. Mal amor.
0: Mal amor.
3: Bacana, la más bacana.
0: Bacanísima. Bacanísima. Oye, tengo para contarles una muy buena noticia y es que hoy vamos a estar haciendo un gran especial de música popular. Vamos a estar con Juan Carlos Arabanda, Fernando Urbano, Juan Carlos Hurtado el Andariego y Luis Alberto Posada. Qué especial tan bacano que vamos a estar preparando sobre las 12 del mediodía hasta las 2 de la tarde para que estén ahí conectados con la más bacana Tropicana. Así que muy pendientes, debe estar bien conectado con Tropicana, la más bacana, bacanísima. Así que, pues hombre, eso va a estar buenísimo el día de hoy.
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0: Nos vamos con más música, más canciones.

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0: Muy bien, ahí está la música de Luis Alberto Posada, porque hoy vamos a estar de gran especial a las 12 del mediodía, así que acompáñenme. Ahí vamos a estar con Luis Alberto Posada, Juan Carlos Hurtado, el andariego, Fernando Urbano y Juan Carlos Zarabanda. Para que no se lo pierdan, para que me van programando después de las 12 del mediodía canciones de ellos. Listo, por ahora no vamos a sonar canciones de Luis Alberto Posada, sino hasta las 12 del mediodía. Ese gran especial de música popular en la más bacana, 7:31. Vamos a seguir saludando más oyentes que nos dicen buenos días, buenos días.
1: Hola, mi Harold Bello, buenos días.
0: Sí, ¿cómo estáis?
1: Como siempre, escuchando la mejor emisora tropicana, la más bacana, bacanísima.
0: Gracias, Dios te bendiga.
1: El barrio Chica.
0: Qué bueno. Harold,
1: me hace favor y me regala la canción El Viejo del Sombrerón.
0: Listo. Viejo del Sombrerón.
1: Siempre nos está respirando en la nuca.
0: Por supuesto, que nos está respirando en la nuca como marca, dice por ahí.
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0: ¿A quién más saludamos? Buenos días.
3: Jarolito, Jarolito, muy buenos días.
0: Mandamos. ¿Bien o qué?
3: Oiga, hermanito, colóqueme la cancioncita ahí, la de Sonido Bestial de Richie Ray. Gracias, feliz día, Tropicana.
0: Listo. Richie Ray, Bobby Cruz, ya viene Sonido Bestial en Tropicana, la más bacana, bacanísima, mi hermanazo. Así que preparadísimos, porque llega en este momento, llega en este mismo instante, los más bacanos, los oyentes que madrugan en esta mañana bacana con Tropicana. Aquí está Richie Ray, Bobby Cruz, Sonido Bestial, es Tropicana de Guaroteca.
2: Esta es...

0: las diosas del vallenato, me cansé de usted a las 7:43, 7:43. Hey, buenos días, buenos días, buenos días. Yo escucho, veo y comparto Tropicana, la más bacana, bacanísima. Aquí estamos sintonizados con Tropicana, la más bacana desde muy temprano. Así que un abrazo para todos los que se están conectando a través del live. Estoy haciendo un live a través de mi perfil personal ahí para que me sigan, para que se sienten, se acomoden y la pasemos bien. Ahí me están escuchando perfectamente bien, ¿cierto? Le subimos, le bajamos, ustedes me dirán. Ahí estoy conectado a través de Tropicana, la más bacana, bacanísima, para que me acompañen a hacer turno en esta mañana de domingo 6 de septiembre del 2026. Hombre, qué bonito domingo, ¿ah?
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0: Vamos a iniciar saludando entonces en este momento a los oyentes en Tropicana, la más bacana, bacanísima. ¿Qué me dicen? ¿Qué me programan? ¿Qué se solicitan?
2: Claro, buenos días. Buenos días. Yo escucho y comparto Tropicana, la bacana, bacanísima. Jarito, el bendecido día.
0: Amén, para muchas ti, gracias.
2: Para toda la familia Tropicana. Sí, Jarito, un temita ahí, ahora que puedo.
0: Ahora que puedo.
2: Me escucho la mejor.
0: Pero Tropicana, si ustedes,
2: bacana, bacanísima.
0: Ustedes me quieren dañar el especial del día de hoy, ¿sí o no? Porque a las 12 del mediodía estaremos con Fernando Urbano, Juan Carlos Hurtado, el andariego, Juan Carlos Arabanda y Luis Alberto Posada. En ese gran especial de música popular, así que eso será después de las 12 del mediodía. Por ahora no me maten las canciones y no nos llegamos y nos cansamos a las 12. A ver, ¿qué más dicen?
3: Buenos días.
0: Muy bien, gracias a Dios.
3: Escuchándolo.
0: Y qué bueno.
3: Me hace el favor de regalarme el disco del hijo ausente. El hijo ausente, se me olvidó.
0: Queremos acabar ya rápido la música.
3: Pastor López.
0: Listo, de Pastor López, no hay problema. Bueno, ustedes son los que mandan, ustedes son los que mandan. Aquí estamos a través de Tropicana 7:45. Ya vengo a saludar más oyentes. Dele tapada a la pantalla a los que están conectados. Vamos a hacer muchas personas que van a conectarse el día de hoy. 7:45.

0: la sonamos aquí a través de Tropicana, la más bacana, bacanísima en este domingo.
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0: Bien, los voy a invitar para que ingresen ya mismo a través de mi live que estoy haciendo a través de TikTok para que me acompañen a hacer turno en esta mañana bacana de domingo. Ahí los voy a estar esperando. ¿Dónde se van a conectar? En ese mismo instante, como arroba averigüelo Vargas Oficial. Ustedes me van a acompañar a ese turno y vamos a interactuar con todos los que estén ahí conectados. Vamos a hacer un programa bien bacano. A nuestros amigos de GAM, Girardot de Alto Magdalena. Un abrazo a la gente. Se me escapa el nombre de este señor. Ya me olvidó su nombre, hermano. Un saludo especial a mi tierra bonita de Girardot. Así que Dios les bendiga. Dice por acá, Polo Montañés, un montón de estrellas. Ustedes me dicen que montón de estrellas tan temprano. La canción está muy temprana. A ver, ¿qué me dice por acá? Buenos días. Hello.
2: Carito, muy buenos días.
0: ¿Cómo andamos?
2: Sintonía acá desde el barrio Mesetas.
0: Desde Mesetas, listo.
2: Tropicana, la más bacana. Bacanísima.
0: ¿Cuál os programáis?
2: Carito, para que nos complazca con la canción Mosaico del Burro Mocho, Caña y Cebada.
0: Mosaico.
2: Hace tiempo no lo escuchamos.
0: Del
2: y llegó diciembre para escucharlo.
0: Señores, nos está respirando en la nuca.
2: Para toda la mesa de trabajo de Tropicana, la más bacana.
0: Bacanísima.
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0: Por supuesto, saluda a mi amigo Freddy Barragán. Es que me olvidé con tanta gente que uno maneja aquí en radio. Tanta gente. Yo ya me olvidé la gente de Girardot, imagínate vos. No, mentira, mi gente de Girardot, un abrazo, a ver qué me dice por acá.
3: Claro, buenas. Claro, buenos días.
0: Buenos días.
3: Tropicana, la más bacana, bacanísima.
0: Bacanísima.
3: Claro, a ver si me hace favor y me complace con la canción. ¿Y cómo es él? De José Luis Perales.
0: ¿Y cómo gracias, es él?
3: Muy amable, gracias, Dios lo bendiga.
0: ¿En qué lugar se enamoró de ti? Qué canción perfecta para María Misa, ¿no? ¿Y cómo es él? ¿En qué lugar se enamoró de mí? ¿Qué, de ti, sí o no? La música bacana, esta hora con Tropicana, la más bacana, bacanísima. Ya venimos entonces con todas las canciones que ustedes me programan. Me solicitan a través de la más bacana 311-4638-993. Me quedo con la gente de TikTok, pilas. Estoy como arroba averigüelo Vargas, díselo.

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0: Canta esta canción que hace José Luis Perales. ¿Y cómo es él? ¿En qué lugar se enamoró de ti? ¡Eso! ¡Qué bozarrón el mío! ¿Yo qué hago aquí sentado? ¡Por Dios bendito! 8:12 a.m. Aquí estamos al aire a través de Tropicana. Más románticos que nunca porque estamos en el mes de amor y amistad, hombre.
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0: ¿Qué canción sota? ¿Se programan los oyentes? ¿Saben programar? Dice. Ahí dice.
2: ¿En qué lugar se enamoró de ti? Pregúntale. ¿De dónde?
0: Mejor dicho, oiga, y les tengo a los oyentes de esos clásicos que tanto nos encanta escuchar. Le tengo que postular algunas canciones de esas guasquitas que recuerdan a los abuelos. ¿Cuántos recuerdan a los abuelitos? Espere, cambiamos la canción aquí de fondo, vamos a poner la cortina. ¿Cuántos recuerdan a los abuelitos, la música de los abuelos? Vamos a irnos a los años de UPA, los años anteriores. Yo me voy a ir con la primera canción, ustedes me van a ayudar a elegir una de estas canciones, o dos canciones, listo, me van a ayudar a elegir dos canciones, esta vez voy a hacer un revuelto de todos los artistas. El primer artista es nada más y nada menos que Tito Cortés. ¿Cómo suena de sabroso esto? Esta canción se llama Amor Prohibido, lo hace Tito Cortés. Vayan analizando, vayan pensando, para que me ayude a escoger dos canciones de los artistas que les voy a postular en un par de minutos. ¿Cómo dice

0: Vamos a servir un hito, ahorito. Para que está muy temprano para un hito. Agua, un guarito bien sabroso.
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0: Listo, ya tenemos la primera canción, es de Tito Cortés. Vamos con la segunda canción, preparadísimos. Y llamo todo el departamento del Meta porque quiero que me envíen nota de voz escogiendo. Ya está la primera canción, que es de Tito Cortés, que se llama Amor Prohibido. Listo la canción, ojalá la elijan porque es mi favorita. Vamos con la segunda, esta. Mejor dicho, uy, Caballero Gaucho, se llama Viejo Farol. Viejo Farol, me van a ayudar a escoger dos canciones. Listo, no se les olvide. Échele guarito, échele guaro.
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0: Vamos a activar a los abuelitos en ese momento que están, o vamos a consentirlos exactamente a los abuelitos que están ahí escuchando la más bacana y que hace rato no escuchan estas canciones, ¿sí o no? Esta se llama Viejo Farol, ya tenemos Amor Prohibido, Tito Cortés, Viejo Farol de Caballero Gaucho. Vamos con la tercera canción. Esto lo hace Olimpo Cárdenas, Fatalidad.

0: encanta esta música, cómo me encantan estas canciones, señores. Déjeme decirle que estoy en mi programa favorito, se llama
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0: Vamos en la tercera canción y nos vamos con la cuarta canción. La cuarta. Uy, es esto, por Dios. Llega Rolando la serie. Y eso se llama Las 40.

¿Listo? Y nos vamos con la ultimita canción. La ultimita canción. Nada más y nada menos que Julio Jaramillo, señores. Esto suena sabroso, dice. Este es el último para que me empiecen a enviar notas de voz de una vez a través del WhatsApp de Tropicana escogiendo dos canciones. Díselo.

0: palazos, qué palazos, o estoy muy anciano yo, dígame usted, es palazos o estoy muy anciano yo. A ver, vamos a escuchar a los oyentes en ese momento de Tropicana para que me empiecen a enviar nota de voz. Dos canciones, dos, no, que déjelas todas, hombre, y nos quedamos acá.
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0: ¿Qué me dicen por acá? Buenos días.
2: Mucho recomiendo Tropicana, la más bacana, bacanísima. Buenos días, Jaritos. La número 2 de Caballero Gaucho, Bio Faroli, Olimpo Cárdenas.
0: No, pero solamente dos canciones. Ayúdeme, no me la pongan difícil, por favor.
3: Hola, Harold. Hola. Buenos días. Yo escucho Bio recomiendo Tropicana. La tercera, la segunda y la cuarta.
0: La segunda y la cuarta. Listo, perfecto. Muchas gracias. A ver qué me dicen por acá. Buenos días. Hello.
4: Mi hermanito, todas están muy buenas.
0: Todas son sabrosas.
4: Todas están muy buenas. La tercera y la cuarta. Tercera y cuarta.
0: Tercera y cuarta. Listo. Tercera y cuarta. Venga a ver, porque es que yo estoy aquí tan. Tercera y cuarta. Listo, papá. ¿Quién más dice por acá? ¿Quién da más? Buenos
5: Marito, días. Buenos días. Dios
0: buenos días.
5: Las dos y las cuatro.
0: La dos y la cuatro. Listo, perfecto. Ahora, por acá, por este lado, pero solo nota de voz, porque yo no traje las gafas hoy, no alcanzo a leer.
6: Muy buenos días, mi
0: querido Carol,
6: reportándole sintonía acá de Puerto López.
0: Uy.
6: Para mí, me quedo con las 40.
0: Las 40,
6: Rolando la serie.
0: Muchísimas
6: gracias, bendiciones.
0: Listo, Dios te bendiga, bendiciones.
6: Tropicana, la más
0: bacana. Bacanísima.
6: Tropicana, muy buenos días.
0: Buenos días.
6: La tercera y la cuarta.
0: Tercera y la cuarta, listo, perfecto. A esta hora de la mañana vamos a recibir más oyentes en Tropicana. Déjelas todas, ¿no? ¿Cómo le ocurre, hombre? A ver, por este lado, ¿qué dice?
7: Yo recomiendo Tropicana, la más bacana. Pero Harold, déjelas todas.
0: Todas.
7: Uno tiene presa mala, mano.
0: No, todas son buenas. Todas son buenas, sí, señor.
8: Buen día.
0: Buenos
8: Tropicana,
0: días.
8: Tropicana, la más bacana.
0: ¿Cómo estás?
8: Tropicana, Harold. Viejo Farol. Le fascinaba a mi papá. Yo
0: sí.
8: Recuerdo que mi papá me dijo, Viejo Farol.
0: Sí. Esa es la dos, ¿no? La 2 y la 3, ahí está. El ultimito voto, si nos vamos con música de una vez. Buenos días.
9: Buenos días.
0: Buenos
9: todas,
0: días.
9: Ponlas todas.
0: Todas.
9: Es una verdadera reliquia y casi en la emisora no tienen mucho espacio para ese tipo de música.
0: Y para eso está la Guaroteca.
9: Que de vez en cuando estén más presentes.
0: Por supuesto, aquí está presente la música que ustedes eligen. Aquí está Rolando la serie, se llama Las 40. ¡Oh!

0: pero qué melodías tenemos a esta hora en la Guaroteca de Tropicana.
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0: Aquí estoy interactuando con los oyentes de TikTok. Estoy conectado en mi TikTok personal, en el TikTok personal, para que conecten en el TikTok a través de arroba Averigüelo Vargas Oficial. Listo, arroba Averigüelo Vargas Oficial. Ahí estamos hablando con los oyentes, estamos interactuando. Estamos charlando bien chévere. Averígüelo Vargas, no averígualo. Listo, porque hay algunas personas que buscan como averígualo y es Averígüelo Vargas Oficial y me van ayudando a hacer el turno. En esta mañana me acompañan a hacer el turno y se ve, miran cómo es que uno trabaja aquí en Tropicana, para que vean que es que uno no es la gana fácil. Uno se la gana siempre sudando, con el sudor de la lengua. Tengo que trabajar aquí en este momento. Y mientras ustedes están desayunando, están escuchando Tropicana 99.3, yo estoy aquí entregándoles buena música. Así que voy con esa maratón de mensajes, maratón de saludos, maratón de canciones que ustedes van a solicitar en el WhatsApp de Tropicana. ¿Cómo es el WhatsApp? El 311-4638-993. Saludo para Alejandro González. Hoy estoy descansando, qué chévere. La gente que está descansando en casita, un abrazo. A ver, ya saben, 311-4638-993. ¿Qué más dice por acá? Buenos días, por acá, por este lado. Buenos días.
2: Buenos días, Tropicana,
0: la más bacana. Buenos días, pero no me dejaste canción. Vamos a ver, que me dejen canciones de una vez los oyentes. ¿Qué les gustaría escuchar? ¿Vallenato, un popular, una tropical, decembrino, alguna vaina así? Canciones bacanas de Tropicana. A ver, por este lado, Clarita. ¿Cómo estás, Clarita? Pero tienes que enviarlo por nota de voz. ¿Listo, Clarita? Luz Clarita, vamos a ver qué dice el viejo Johncito con Tropicana, la más bacana, bacarísima. Vamos a saludar más people, más gente, a ver qué dice por acá.
2: Para que me coloques de Rómulo Caicedo.
0: Rómulo Caicedo nos faltó. Listo, ya vamos con Rómulo Caicedo más adelante.
3: Tropicana, a ver qué me dice. La más bacana, bacanísima, Harold, una de Rómulo Caicedo.
0: Vea, me están pidiendo Rómulo Caicedo, Dios mío. Están pidiendo clásicos, clásicos, la gente lo pide. Y aquí Tropicana les complace.
4: Hola,
0: buenos días,
4: Tropicana. Yo escucho con Tropicana, la más bacana. Reporto sintonía aquí desde Paratebueno, Cundinamarca. ¿Listo? Oyente nuevo, Mauricio Traslaviña.
0: No, mi hermanazo, pero...
4: la canción Cantares de la Vida.
0: ¿Qué es esta vaina tan bacana? Vamos a darle la bienvenida al oyente nuevo.
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0: Que no parece español, pero es mi español, es mi españolete. Oye, hablando de España, tío, quiero saludar en este momento a nuestros amigos de Tropicana España. Ahí están conectados en mi TikTok Live 99.5 allá en España. Anda, tío, saludo especial para Luis Aguilar, toda la gente que está a nivel internacional conectados con la más bacana Tropicana. Así que nos vamos con esa maratón de saludos, maratón de mensajes en ese mismo instante, en el 311-4638-993. Yo todavía ando pensando que Mari tuvo que haberse despertado de muy de mal genio, porque el marido estaba viendo el live y, mejor dicho, escuchando Tropicana, la más bacana, bacanísima. Vamos a ver qué dicen por acá. Buenos días.
1: Tropicana, la más bacana.
0: Bacanísima.
1: La canción seductora.
0: Explotadora y algo
1: seductora.
0: Más. Listo.
1: Y algo más.
0: De Luis Alberto Posada, hablando Luis de Luis Alberto.
1: Posada.
0: Perfecto, hablando de Luis Alberto Posada, quiero contarles que sobre las 12 del mediodía vamos a estar haciendo un especial de música popular. Va a estar Luis Alberto Posada, Juan Carlos Hurtado Alandariego, Juan Carlos Arabanda y Fernando Urbano. Para que no se lo pierda, eso será después de las 12 del mediodía. Ahí vamos a estar programando todas las canciones. Saludo especial a todos los que se están conectando en este mismo instante, que le están dando tapada a la pantalla, que están conectando a mi live, arroba Averígualo Vargas Oficial. Buenos días.
2: Hola, Javier, buenos días. Yo escucho y recomiendo Tropicana, la más bacana, bacanísima. Claro, póngase un temita ahí de Pinomio, que se llama Para Formar un Parrandón.
0: Parrandón.
2: Un saludo para vos, un abrazo, chao.
0: Listo, papá, muchas gracias, Dios le bendiga, listo. Vamos a ver, por acá más oyentes en Tropicana 311-4638-993.
1: Buenos días, Tropicana, la más bacana, con Rómulo Caicedo por última vez.
0: Uy, vimos de clásico, Rómulo Caicedo por acá por estos días. Buenos
3: Tropicana,
0: días, dice.
3: La más bacana, buenos
0: bacanísima,
3: días,
0: buenos días.
3: ¿Sabe qué canción quiero que nos regale?
0: ¿Cuál sería? ¿Cuál sería?
3: Una de José Miguel Clark.
0: Uy.
3: Que pintalabios. Es muy hermosa, es viejita, pero muy hermosa.
0: Esa es para servirnos uno, mi amor. No os preocupéis, ahí nos vamos a servir un hito, mi amor, con esa canción de José Miguel Clas. Por ahora aquí el gran combo de Puerto Rico.

0: las 8 de la mañana, 49 minutos, 8:49.
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0: Quiero saludar a Carlos Alberto, conductor de una colectiva que en este momento nos está escuchando a través de Tropicana, la más bacana, bacanísima. Así que saludo especial, Carlos Alberto, de la UZ 399, escuchando la más bacana Tropicana, la más bacana, bacanísima. Eso me gusta, que estén activos en esta mañana programando sus canciones favoritas. Vamos a ver qué me dicen. Quiero saludar también a la gente que está en el TikTok en este mismo instante, en este mismo momento. ¿A quién saludamos? A Jacqueline, saludamos a Jenny, a Arley, a todos los que están conectados, a Robinson Plaza, escuchando la más bacana Tropicana. A ver, por acá, por este lado, ¿qué me dice? Buenos días.
2: Buenos días, reportó sintonía desde Orlando, en la Florida. Siempre los escucho. Extraño mucho mi ciudad, extraño mi país. Y me gustaría que me complacieran con una canción de Afro Sound. Gracias, buen día, buen turno.
0: Muchas gracias a la gente a nivel internacional en Estados Unidos por medio de la aplicación que nos escuchan todos los días. Muchas gracias, Dios los bendiga. Toda la gente que le está dando tapada a la pantalla también. Muchas gracias, Alexa, todos los que están ahí conectados con Tropicana. Buenos días.
3: Tropicana, pégaleme Infiel por amor de los Tigres del Norte.
0: Infiel por amor de los Tigres del Norte. Ya la vamos a buscar entonces. Por acá, por ese lado, hello.
4: Para que me complace con el disco de Lisandro Mesa.
0: Lisandro Mesa.
4: Triple hijo de tuta, gracias.
0: Listo. Vale, ya, eso vamos con esas esas canciones que tenemos a esta hora programadas por ustedes mismos a través del WhatsApp de Tropicana 311 4638 993.

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0: Bacana, bacanísima, que Alce Acosta ha estado muy delicado de salud. Hasta el momento no se ha comunicado, no se ha emitido un comunicado oficial de la salud de este gran maestro Alce Acosta, que ha estado en la UCI esperando a ver resultados y mejora de su salud. Y pues lo estaremos contando a través de Tropicana. Por ahora, a seguir disfrutando de sus canciones, seguir disfrutando de más música, éxitos que ustedes solicitan en el 311-46-38.
1: Buenos días, mi tropiroquito. La música que a mí me gustaría escuchar sería la cumbia árabe de Afrozón y de Preso, de Daniel Santos, de ser posible. Muchas gracias, Dios bendiga. Igual escuchándolos como todos los días y aburriendo a mi vecino porque no les gusta, pero a mí me encanta y lo que a mí me vale. Estoy bien, Dios le bendiga.
0: Eso, hay que subirle más el volumen a su Tropicana para que la vecina, mejor dicho, se acostumbre. Ya viene cumbia árabe en Tropicana, la más bacana, bacanísima. Vamos a saludar a Leonardo en este momento en Estados Unidos, Pensilvania.
2: Tropicana, la más bacana. Me bajaron un favor, renuncio de Alzate y Dios Uribe.
0: Listo, ya la vamos a buscar, mi hermanazo. Dios le bendiga a la gente en Estados Unidos. Aquí está la música bacana en la Guaroteca de Tropicana.
3: Esta es.

0: renunciar a la tusa, tarde que temprano hay que renunciar. Ahí está la música de Jesse Uribe. Al lado de Alzate, papá, a las 10 de la mañana, 17 minutos. Yo escucho, veo y comparto Tropicana en esta mañana de domingo. ¿Cómo van ustedes?
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0: Saludamos más oyentes en Tropicana. Hello, buenos días.
2: Hola, Jarito.
0: ¿Cómo estás?
2: Buenos días, Dios me lo bendiga en esta hermosa mañana. ¿Cómo se encuentra?
0: Muy bien, gracias a Dios.
2: Bien, gracias a Dios por acá en compañía de mis amigas.
0: Y qué apellido, bueno.
2: Lucía Castro y Leonor Arboleda y sus hijitos por acá vinieron a hacerme en compañía. Un saludo especial para ellas. Y me regala la canción de Las Tres Marías.
0: Las Tres Marías, listo, de una vez. Sonando a través de Tropicana, la más bacana, bacanísima, sabor de Guaroteca.
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0: Vamos a saludar al viejo Willy, William Martínez, a esta hora con Tropicana. Buenos días, Willy.
3: Yo escucho, veo y recomiendo Tropicana, la más bacana de Ojaro. Muy buenos días.
0: Buenos días, Willy, ¿cómo vamos?
3: Un excelente domingo, tiene muchas bendiciones.
0: Amén, muchas gracias.
3: Sobre todo, de la compañía y el amor de Dios. Ahorita regáleme la canción. Soledad de la 33, por favor. Escuchando Tropicana, la más bacana, bacanísima.

0: Bien, ahí está la 33, se llama Soledad en Tropicana. Estamos de domingo, qué belleza de domingo, ¿ah?
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0: En Colombia se registran ya a las 10 de la mañana, 27 minutos, 10:27, ya todo el mundo debe estar desayunadito. El que no esté desayunado, dígame, Harold, vea, todavía no hemos desayunado, todavía no han servido el desayuno, vamos a boletear el hombrecito que está haciendo el desayuno. El esposo, que me imagino que es el esposo que está haciendo el desayuno a esta hora de la mañana, ¿sí o no? Entonces vamos a denunciarlo a través de Tropicana. Le vamos a decir, hey, don Carlos Alberto, póngale pilas pues al almuerzo, que no ha terminado el almuerzo. El desayuno, estamos mejor dicho aquí jeteados, dicen por ahí la palabra. Pero bueno, aquí estamos a las 10:27 minutos. Yo escucho, veo y comparto Tropicana. Nos vamos a ir con esa maratón de saludos, maratón de mensajes. Los que quieren programar una canción bien chévere, bien bacana. Hoy sobre las 12 del mediodía vamos a estar en el gran especial de música popular. No se lo pierdan porque ahí vamos a tener, mejor dicho, los mejores artistas de la música popular. ¿Qué dicen?
2: Tropicana, la más bacana, bacanísima. ¿Qué veo, Harold? Muy buenos días.
0: ¿De Jarano? ¿Vieron qué?
2: Harold, señor. Ahí un temita ahí bien bacancito, vallenatico.
0: Eso, desde pilla.
2: Destrozaste mi alma.
0: Uy, mejor dicho.
2: Tropicana, la más bacana, bacanísima.
0: De eso, trozaste mi alma, listo, ya está programada por acá, a ver, ¿qué más dice?
3: Buenos días, yo escucho el recomiendo Tropicana, la más bacana, bacanísima, para dedicarle una canción a los del acueducto y alcantarillado.
0: ¿Cuál sería?
3: Son unas ratas, señor, son unas ratas.
0: Dios mío.
3: Yo escucho el recomiendo Tropicana, la más bacana, bacanísima.
0: Es que esos recibos realmente están llegando costosos, esos recibos no dan tregua, dicen por ahí, pero sí, pero ¿qué puede hacer uno? ¿Qué puede hacer uno? Pero bueno, tiene que aguantarse uno, porque si usted no paga, malo. Si usted paga, pues obviamente se extiende en el tema del bolsillo, ¿no? Pero si usted no paga, pues ahí le cortan. Entonces uno no sabe ni qué hacer, hombre, qué vaina tan loca.
1: Nos

Merci, Simon Moine.

0: La música de Luis Mateus, que suena bien en la Güeroteca de Tropicana, me haces daño. A las 10 de la mañana, 41 minutos. 10:41, escuchando la más bacana.
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0: Les tengo un temazo que no sé si quede muy bien, no sé si cale muy bien sobre esta hora. No sé, ustedes me dirán si suena o no suena. Si le damos paso o no le damos paso. Así que ustedes me van a juzgar con esta canción. Es un clásico de esos que a mí me gustan, de esos retros que uno dice, recuerda a la abuelita, recuerda a los abuelos. Así que, señores, démosle play a esto que dice... ¡Uy! Yo no sé, yo se lo dejo a consideración de los oyentes. ¿Suena o no suena? Ustedes me lo van a decir a través del WhatsApp de Tropicana ya mismo. ¿Cómo dice Rodolfo? Solo cenizas quedaron. Démosle por copitas a eso. Hasta el momento nadie me ha enviado

0: Bueno, usted me dirá si suena o no suena, si pasa o no pasa. Yo te puedo enviar esa nota de voz a través del WhatsApp de Tropicana, 311-46-3899-3. Por lo menos 5 oyentes. 5 oyentes que me digan si suena o no suena. Pero con nota de voz, listo, a ver qué
1: yo
0: me dice.
1: Escucho y recomiendo Tropicana, la más bacana, bacalísima. Pequeño gigante, regálame un temita de Ángel Canales. Listo. Nostalgia, nostalgia.
0: Vamos a buscarla.
1: Tropicana, la más bacana,
0: bacalísima. Listo, papá.
2: Menta, menta, menta. Tropicana, Tropicana, menta ese tema. Hay que darle paso también a los viejitos.
0: Sí, señores. A ver qué tropicana, me dice.
3: Tropicana, Tropicana, mi buena, buen día. Sí suena, sí suena.
0: Sí suena, ay, listo.
3: No, Tropicana, la más bacana. Sí suena, sí suena.
0: Suena, suena, listo.
4: Harold, Harold, buen día. Yo escucho Tropicana, más bacana. Suéltelo, suéltelo.
0: Lo soltamos completito.
4: Suéltelo.
0: Listo, a ver, papillo.
3: Sí, sí, que suene, que suene.
0: Que suene de una, listo. Está bien.
5: Claro, claro, claro, pasa, pasa. ¿Cómo no va a pasar?
0: Ah, bueno, yo nunca, yo siempre pregunto porque de pronto me guste a mí, pero no los oyentes. A ver, ¿qué me dicen?
3: Buenos días, que suene, que suene.
0: Que suene y que retumbe.
6: Tropicana, la más bacana, desde la vereda Miramar. Sí, que suene, que suene.
0: Los amigos de la vereda Miramar.
3: Déjala, déjala, porfis.
0: Listo,
3: déjala correr, déjala sonar.
0: Vamos de una entonces.
6: Tropicana, la más bacana, la mejor. Déjela, déjela.
0: La dejamos completica.
7: Tropicana, buenos días, Dios me los bendiga. Amén. Me regala un temazo, si no me falla el corazón para mi hijo Darwin.
0: Listo, ya viene, si no me falla el corazón. Por ahora este palazo. Quiero que me le suba el volumen. Y si está tomando chelita, sírvase uno. Si está tomando aguardientico, hágale, hágale. ¿Quién dijo miedo?

0: Ahí está la música de La Piragua en Tropicana, la más bacana, bacanísima. Me han programado esa canción y bueno, ahí tratamos de complacer a los oyentes en la medida posible. Quiero saludar en este mismo instante al proveedor de Teresa de Romazón. Al proveedor de Teresa Romazón que está escuchando en ese mismo instante. Tropicana, la más bacana, bacanísima. Así que saludo especial para Eduard, que está conduciendo su vehículo y escuchando la más bacana Tropicana. Todos los días siempre pegadísimos al radio.
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0: Hombre, los oyentes de Tropicana quedan tan picados, quedan picaditos, que hasta me piden canciones ya del mismo corte, como por ejemplo esta, vea. ¿Ah? ¿Qué es esta grosería, por Dios? ¿Qué es esto? Que me hablen de esto, por Dios. La música de Tito Cortés. ¿Cómo dice?
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0: eso me disfruto ese programa. Por eso es que me disfruto ese programa, porque los oyentes de Tropicana tienen un gusto musical increíble. Y pues, hombre, esta canción me gusta, me gusta.
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0: Bueno, ustedes me dirán si suena o no suena. Yo no sé, yo la verdad no es, no sé, no me puedo quedar con toda música solamente de este corte, ¿no? Porque pues hay oyentes que dirán, no, a mí no me gusta eso. ¿Qué les pasa? ¿Quién te deja vaina? Yo les hago caso a los oyentes, lo que digan.
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0: Qué cancionzota. Vamos a escuchar los oyentes. Vamos a darle stop, stop ahí en este momento. A ver, vamos a continuar por acá. Los oyentes de Tropicana, ¿qué me dicen? ¿Qué me dicen? Por acá, párele, vale. Frénelo, frénelo, mi tío. Yo sé que Tito Cortés quiere sonar, pero bueno, vamos a saludarlos.
1: Tito, Tropicana, Tropicana, esa está bacana. Y con esta calor, una palacete.
0: Ah, chicas, qué delicia, ¿sí?
1: Súbele, súbele, súbele el volumen, Tropicana.
0: Vamos a subirle el volumen a su Tropicana.
1: Que suene, que suene.
0: Que suene, carajo. Oiga, la gente pues está activa el día de hoy, qué bueno.
2: Buenos días, Tropicana.
0: Buenos días.
2: Me regala la canción del Chili Martínez, Arrepentida.
0: Arrepentida, voy a buscarla, voy a buscarla. A ver qué me dice por acá.
3: Claro, claro, mi pequeño gigante, muy buenos días, que suene. Eso está pedo bueno, que suene. De aquí de la central de Abastos, Puerta 12, como siempre, en sintonía con la mejor.
0: Hombre, la central de Abastos, que todos los días nos recibe siempre con el cariño enorme. Y todos los que tienen su supermercado, su tienda de barrio y todo el tema.
4: Harold, por favor, déjala, déjala. Ese es el buen gusto de música.
0: Está
4: esa
0: bien.
4: Es la música que queremos escuchar.
0: Está bien, ustedes son los que mandan, señores, pero me prometen que se van a servir uno. Sirva así uno ahí, es Tropicana, la más bacana de Guaroteca.
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0: Ya va, se acabaron a las 11 de la mañana, 8 minutos, 11:08. Yo escucho, veo y comparto Tropicana en esta mañana de domingo. Qué delicia saludarlos, entregarles buena programación.
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0: Vamos a hacer algo loco. Hoy estoy, no sé, hoy estoy como muy cortavenas, no sé. Me perdonan ahí, me disculpan los oyentes, pero ustedes son los que mandan. Ustedes son los que me autorizan. Tengo tres canciones para que ustedes me ayuden a elegir una sola. Y si suena o si no suena. ¿Listo? De esas cortavenas que llegan al alma, que llegan al corazón, para aquel que está, mejor dicho, en par de lágrimas. En un mar de lágrimas, porque de pronto la mujer lo dejó, o de pronto el marido lo abandonó, se fue con otra, el desgraciado. Entonces, pues aquí tenemos canciones cortavenas también para todos los estilos. Y préstele mucha atención, suban el volumen a su Tropicana y ustedes me dirán si suena o no suena. Usa.

Ganamos esta y le damos play a esa. ¿Qué tal? ¡Uy! ¡Uy! Aquí el inmenso amor del grupo Miramar. Usted que está al otro lado del radio, quiero que se vaya preparando una nota de voz y me diga, vaya, la primera, la segunda o la tercera. ¿Listo? Primera, segunda o tercera. Cualquiera. Va a tener que sonar Miramar a través de Tropicana, la más bacana, bacanísima. Así que pilas. Me dejan ese comentario a través del WhatsApp. Si no tienen el WhatsApp, ya.

Así que bienvenidos a todos los que van a empezar a enviar su nota de voz, la primera, la segunda o la tercera. Rápidamente los quiero en este momento, si van a dedicar la canción de una vez. ¡Como dice!

0: Los palazos, ahí le doy play, le doy stop, stop a las canciones y ustedes me van a ayudar a elegir en ese mismo instante a través del WhatsApp de Tropicana. ¿Cómo es el WhatsApp de Tropicana? Es el 311-4638-993. Me gusta que la gente opine, que interactúe, que nos comente y que juegue con nosotros un rato. Vamos a ver qué nos dice por acá. Buenos días.
1: Pensándolo bien, pongan las tres.
0: Hombre, ¿cómo vamos a ir con los tres? No, vamos a ver qué
1: Tropicana,
0: me decía antes.
1: Tropicana, la primera.
0: Listo, papá, la primera. A ver, ¿qué dice por acá? Buenas tardes.
2: Marito, la tercera.
0: La tercera, listo, vamos con la tercera.
2: Déjala que suene, Tropicana, yo les bendiga.
0: ¿Pero cuál sería, amor?
2: Tropicana. Ambas están bien bacana, yo les bendiga.
0: Todas son buenísimas.
1: La primera,
0: listo. Porque tú no me quieres,
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0: La primera, listo, nada que hacer.
1: La primera, Jarito, la primera.
0: Listo, vamos a darle play a la primera.

0: La música de Dani Murcia se llama Error en tu vida, a la una, a las 11 de la mañana. Oiga, es la una, ya quiero la hora del almuerzo. Oiga, prepárese porque después de las 12 del mediodía estaremos con un gran especial de nada más y nada menos que Luis Alberto Posada, Juan Carlos Hurtado, el andariego, y estaremos también con Juan Carlos Arabanda y por supuesto Fernando Urbano. Estos cuatro artistas estarán a las 12 del mediodía hasta las 2 de la tarde con todas las canciones de ellos. Y listo, para que no se lo pierda, eso será después de las 12 del mediodía. Por ahora, vamos a seguir saludando más oyentes, los ultimitos. A ver qué me dice, buenos días.
1: Ojalá, pues cante, pues siga cantando, pues.
0: Ay, cantemos, pues, mija.
1: Cierto, pero sí, siga cantando y deje de escuchar, pues, ese disco. No le ha puesto cuidado.
0: Ah, es que son canciones, como dicen por ahí vulgarmente, melitas. Bueno, ahí, a ver qué dicen.
2: La mamá canaba carísima, viejo Harold.
0: Señor.
2: Unos temitas ahí seguido de esos, por unos un cuartito de hora.
0: Uy, hijo de puchica.
2: Desde el barrio Villamarina. Bendecido domingo, Harold.
0: Quedaron encantados, pues, con el... No, pero es que no podemos, tenemos que ser... ¿Cómo se llama eso? ¿Imparciales? ¿Algo así? Unos les gusta la salsa en movimiento, les gusta la música para cortar venas, todo ese tema, pero suave.
3: Tropicana, la más bacana, buenos días. Harold, por favor, me complace con la canción Mi Linda Caleña de Nelson Enríquez desde la vereda La Cecilia. Gracias.
0: Voy a buscarla, mi amor. Muchas gracias porque les traigo una salsa, esas sabrosas clásicas que me gustan a mí.
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0: Y esta canción quiero que por favor me agarren al que tenga a su lado en este mismo instante. Con la orquesta La Conspiración, se llama Magdalena.

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0: enamorados. ¡Qué canción sota! Lo hace Luis Alberto Posada. Bienvenidos. Aquí estamos en este gran especial de estos grandes artistas de la música popular. Luis Alberto Posada, Fernando Urbano, nada más y nada menos que Juan Carlos Hurtado Landariego y Juan Carlos Arabanda. Va a estar también pasando por aquí por la pasarela precisamente de Tropicana 99.3. ¿Cómo te va?
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0: Bienvenidos, ya saben, ustedes pueden solicitar sus canciones favoritas. Precisamente estos cuatro artistas, ya lo saben. Luis Alberto Posada, Fernando Urbano, Juan Carlos Hurtado Landariego. Y también se puede programar de...
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0: Cualquiera de Fernando Urbano. Listo, Fernando Urbano, Luis Alberto Posada, Juan Carlos Hurtado Landariego y Juan Carlos Zarabanda. Listo, ya los voy a estar esperando ahí con nota de voz. Ustedes me van a decir, ustedes son los dueños de la programación. En este gran especial con Tropicana, la más bacana,

0: las canciones de Fernando Urbano, bien sea una canción de Juan Carlos Hurtado Landariego o de Juan Carlos Sarabanda, el señor Sarabanda, cualquiera de los cuatro artistas, se puede solicitar una canción ya en este momento, en este gran especial con Tropicana. Así que bienvenidos, está la programación perfecta, aquí está la música de...
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0: Y arrancamos muy bien con la música de Fernando Urbano. Bienvenidos a este gran especial. Los espero con nota de voz 311-4638-993. Una de Luis Alberto Posada, una de Fernando Urbano, una de Juan Carlos Hurtado Landariego

0: Vaya, pero qué sabrosura de canción. Ahí está Luis Alberto Posada. Me salió maestra en Tropicana, la más bacana, bacanísima. Ya estamos cogiendo vuelo en este gran especial. Bienvenidos. Vamos a hacer un TikTok Live en este momento a través de @tropivillao, arroba Tropicana Villavicencio, para que conecten en este momento a través de TikTok Live, porque vamos a estar en este gran especial de Luis Alberto Posada, Fernando Urbano, Juan Carlos Hurtado, el de Juan Carlos Hurtado, el andariego, y Juan Carlos Arabanda. ¿Listo? Ahí están los cuatro artistas para ese gran especial con Tropicana, la más bacana, bacanísima. Así que preparados, ya me tienen canciones por ahí para que me vayan comentando en este mismo instante con Tropicana, la más bacana, bacanísima, cuál canción les gustaría escuchar en este mismo instante. Voy a ir con oyentes en Tropicana. Buenos días, tardes, ya. Buenas tardes.
1: Tropicana, la más bacana, bacanísima.
0: ¿Cómo estáis?
1: Me hace un favor, me puedo poner dos cancioncitas de Juan Carlos Arabanda, ambas de Juan Carlos Arabanda.
0: Dice.
1: Alma Campesina y ¿Cuál fue la razón?
0: ¿Cuál fue la razón? Demasiado. Listo, perfecto. Ya la vamos a pasar ahí por ahí, por ahí, a través de Tropicana 99.3. Buenas tardes.
1: Buenas tardes.
0: Hello.
1: Es de San Martín.
0: Es de San Martín.
1: Que me tienen contenta porque estoy aquí haciendo pasteles. Yo quiero la de Arabanda, La Noche Tenebrosa. Es que no les estoy bien clara.
0: Hércole, me tiene que decir bien el tema.
1: Dios me lo bendiga, bonito.
0: Listo, mi amor, muchas gracias. Este es el gran especial que tenemos con Tropicana, la más bacana.
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0: Llega el turno para Juan Carlos Hurtado, el andariego. Esta canción la dediqué algún momento en mi vida, Dios mío, qué bonitos recuerdos. Aquí está, el amor no tiene edad. Es Tropicana, la más bacana, y este gran especial.

0: al andariego. El amor no tiene edad. Quiero saludar a todos los oyentes en ese momento que están conectados a través de TikTok Live. Ahí estamos conectados en TikTok. Tropicana Villavicencio, es un temazo, claro, ese es un temazo de Juan Carlos Hurtado Landariego. Dice hermosa canción. Bien, saludo especial a todos. A Mónica, a John Vargas también, por ahí está reportando sintonía. A todos, dice canción de Juan Carlos Arabanda, Historia Macabra. Ya viene Historia Macabra también. A través de nuestro WhatsApp, ustedes envían su nota de voz. Quiero saludarlos. ¿Cómo van en este gran especial?
1: Tropicana, la más bacana. Hello. El Master Jarito Vargas.
0: ¿Cómo estáis?
1: Juan Carlos Arabanda, Tu Libertad. Yo lo bendiga desde el barrio El Milagro.
0: Listo, ya viene Tu Libertad también.
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0: ¿Cómo dice? ¿Cómo dice?

0: se me fue sin un adiós, listo, ya viene sin un adiós con Luis Alberto Posada, la más bacana, bacanísima, preparados con ese gran especial en Tropicana.
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0: Este es el turno para Juan Carlos Arabanda.

0: canción, es una de mis favoritas, lo hace Fernando Urbano. Los que me están viendo en live a través de Tropicana Villavicencio se están dando cuenta que estoy aquí cantando a grito herido, porque es que la programación de hoy, de esta tarde, de ese gran especial, estaba carísima.
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0: Esta canción me pega duro. Incluso a través de TikTok me están enviando, me están diciendo, hey, vamos a echar pocholita. Yo pues, yo bravo. Hace mucho tiempo no me tomo las pocholas, pero con esta, con este gran especial que tenemos el día de hoy, aguanta unas pocholas, hasta unos guaritis. Unos guaritis. Quiero saludar a la gente que está en ese momento en TikTok Live. Déjenme el comentario ahí de una vez, a su like. Alan dice, Tropicana, la más bacana, bacanísima. Saludamos a Juan Parrado. Dice, se me van las ganas. ¿De quién? ¿De quién? Solamente es especial de Luis Alberto Posada, Juan Carlos Hurtado, el andariego, ¿no? Juan Carlos Abarabanda, y también estamos con Fernando Urbano. Dice, buenas tardes, salud. Ah, es que no alcanzo a leer. Gemita, un abrazo para Gemita Andrés. O Andrés o Andrea. Un abrazo para todos los que están conectados a través de TikTok Live. Ahí pueden conectarse en ese mismo instante. Estamos como Tropicana Villavicencio. ¿Me puede sonar, por favor, la canción? Los hermanos Parra. No, pero solamente estamos con especial de Luis Alberto Posada, Juan Carlos Hurtado del Andariego, Juan Carlos Abarabanda y Fernando Urbano. ¿Qué me dicen por acá? Buenas.
2: Un príncipe amigo de Fernando Urbano.
0: Perdón.
2: Un príncipe amigo.
0: Un príncipe amigo, listo, el príncipe. El show y el príncipe amigo. Doblaron las campanas, listo, eso viene en camino. Listo, mi amor.
3: Tropicana.
0: Buenas tardes.
3: Complacen con el disco de Landariego.
0: El Andariego.
3: La foto de los dos
0: ya viene en camino. Ya viene en camino todo el especial de Juan Carlos Hurtado Landariego, Luis Alberto Posada, Fernando Urbano y Juan Carlos Abarabanda. Es la programación de esta tarde.

0: canción de moda que ha estado, muy vigente a través de TikTok. Se llama La Foto de los Dos. A las 12:37 minutos, yo escucho, veo y comparto Tropicana, la más bacana, bacanísima.
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0: Me gusta saludar a los oyentes, son más de 200 personas más o menos. Estoy alcanzando a ver aquí a través de TikTok, conectados en este gran especial de Luis Alberto Posada, Juan Carlos Hurtado Landariego, Juan Carlos Arabanda y por favor, Fernando Urbano. Quiero que me escriba ahí cuál es su canción favorita, cuál es su artista favorito, para estarlo saludando en este mismo instante y escuchando sus notas de voz, por supuesto, en el WhatsApp 311-4638-993. Hello, buenos días, tardes. ¿Cómo estás?
2: La más bacana, habla con Celi, doblar las campanas
0: del Listo.
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0: La más bacana, bacanísima. Por este lado, ¿qué me dice? Buenas tardes.
3: La más bacana, bacanísima. Me cambiaste por nada.
0: Qué palazo. Eso viene a continuación porque llega.
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0: Porque llega el turno para Fernando Urbano, el príncipe de la canción. El de la canción colombiana, ¿no? Le dicen el príncipe. Aquí está Fernando Urbano, se llama.

0: La música de Juan Carlos Arabanda se llama Historia Macabra en Tropicana, la más bacana, bacanísima. Creo que es el éxito más solicitado por todos los oyentes en este momento. La más sonada, la más preferida de todos los oyentes en Tropicana, lo largo y ancho del departamento del Meta. Seguimos saludando más oyentes que están enviando su nota de voz, que están programando una buena canción en este gran especial. Es un gusto saludarle, quiero saludar a Lisbeth, quiero saludar a quien al Zarco García, que está por ahí trabajando en compañía Tropicana, la más bacana, bacanísima. Audi también dice desde Riohacha, La Guajira, saludos, un saludo especial para la gente de La Guajira, escuchando Tropicana, la más bacana, bacanísima. Los que están conectados a través de TikTok, Mafe Parra dice desde Guamal Meta, escuchando a todo volumen, no, mejor dicho, es que la promoción es especial. Por eso Tropicana es tan diferente. Nos gusta hacer cosas distintas, hacer cosas diferentes. Y gracias a ustedes, porque sin ustedes no haríamos nada de estos especiales. Dice por acá Cristian Quintero. Eso Tropicana en Los Llanos, un abrazo. Luz Escobar dice buenas tardes. A Mafe también le enviamos un abrazo. Dice, nos envió un te adoro. Y qué bonita, gracias. Vamos a saludar más oyentes de Tropicana, a ver qué me dicen por acá el viejo Martín, ¿sabes? Como perdido Martín. Regáleme toda la mañana.
1: Fernando Urbano, ahora que puedo.
0: Ahora que puedo.
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0: Listo, vamos con alguna de las dos, pero vamos con todas.
2: Tropicana, para que me ponga una canción, La Ley de la Vida.
0: La Ley de la Vida, uy, la ley de Fernando Urbano, también el

Puerto Tropicana, la más bacana, bacanísima. Estamos en este gran especial Luis Alberto Posada, Juan Carlos Hurtado Landariego, Fernando Urbano y Sarabanda, señores. ¿Cómo la ve? ¿Cómo le quedó el ojo, dice?

0: esa música que llega al alma, llega al corazón. Los que me están viendo a través de TikTok saben que estoy con todo el sentimiento, me estoy gozando este gran especial. Dice por acá Jason Quiroga, Jarito, un saludo especial para mi esposa Lady Montes. Saludo especial, dice por acá, mil bendiciones. Me complace por favor con la... No, estamos solamente con especial de popular. Luz Day, un abrazo desde la ciudad de Bogotá, saludos desde Bogotá, también nos están viendo ahí a través de TikTok. Alex Herrera, ¿a quién más saludamos? ¿A quién más saludamos? Déjeme ese mensaje, déjeme corazoncitos, cafecitos, porque los cafecitos son de la música popular, señores. O caballitos, me dejan caballitos ahí. Dice por acá, ¿cuál fue la razón de Juan Carlos Hurtado? De Juan Carlos Sarabanda Hurtado. Desde Villanueva, Casanare, un abrazo para Frank. También está Alex Herrera, dice un saludo especial para Camila. Camila Silva. Por Fajarito, listo, saludo especial entonces para Camila Silva. Camila, ¿quién más está por ahí? Eli, un abrazo, Eli. Aquí desde Neiva, saludos, Tropicana Villavicencio, un abrazo a la gente de Neiva, Huila, Sarabanda, listo, ya, recuérdeme ahorita, no en algunos segundos porque a mí se me escapan las canciones. Dice por acá, y viejo Harold, un saludo y en especial, el viejo pescado desde Washington, full sintonía, excelente programación, un saludo para toda la familia Vanegas, en el barrio 2000, los quiero y pienso mucho. Listo, gracias Tropicana, gracias a usted por enviar ese mensaje, mi hermanazo. Dice, ¿qué tal mi amor? De Luis Alberto Posada. Bueno, está bien, está bien. Martina también está reportando sintonía. Martina, ¿cómo estáis? Cuéntamelo todo. ¿Quién más va a programar canciones? Cuéntemelo ya mismo a través del WhatsApp 311-4638-993. ¿Cómo está el especial? De 1 a 10. ¿Cómo tenemos ese especial? Dígamelo. A ver, ¿qué hizo por acá? Buenas.
1: Buenos días, reportando sintonía desde aquí a Risaralda.
0: Listo, mi hermanazo. Muchas gracias. La gente en Risaralda. Dice, hola, buenos días. Yo escucho Tropicana. Sin un adiós. Listo, eso viene, eso va,

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Bien, ahí está la música de Juan Carlos Arabanda. Esta hora en Tropicana, la más bacana, bacanísima. Estamos en ese gran especial. Qué bonito especial, la verdad, la estoy pasando muy bien. Sintonizados con todos los oyentes a través de TikTok. Muchas personas también pegadísimos, enviando sus mensajes, escribiendo por todo lado. Así que un abrazo en este momento para todos los que envían esa nota de voz. Abrazo gigante para todos los que siguen ahí pendientes de la buena sintonía en Tropicana, los que están dando tap a la pantalla. Eso está muy bien, muchas gracias. Muchas gracias, desde donde nos escuchan, ven, sienten, donde sienten la programación de Tropicana. Seguimos, avanzamos. Ustedes me dirán a través del WhatsApp de Tropicana 311-46-38-993. ¿Seguimos o paramos? Seguimos o paramos, cuéntemelo todo ya mismo.

0: haremos tu retrato, algo así. Es que no les entiendo muy bien. Bendiciones, compadre. Muchas gracias a la gente que nos deja. Un abrazo. Aquí es de Neiva, extraño Villavicencio. Bueno, aquí bienvenida cuando quieras. A ver qué dicen por acá. Buenas.
1: Hey, ¿qué más, parcero? ¿Bien o no? Salúdeme ahí también al parcerito pescado de Washington. Dígale que lo saluda el pecoso desde acá, desde California.
0: Desde California, ahí escuchando la más bacana, bacanísima. Bueno, tiempo de avanzar con más canciones. ¿Qué nos hace falta? ¿Cuál canción nos hace falta? Déjenmelo saber ya mismo a través del WhatsApp de Tropicana, aunque nos van a quedar muchas canciones por fuera. Pero ustedes me van a decir, ¿cuál canción hace falta por sonar? Dígame ya mismo a través del WhatsApp de Tropicana 311-4638-993. Mientras tanto va sonando esta canción, este palazo, este clásico. Luis Alberto Posada, cuéntale a él.

0: dice por acá Eric Santiago, un abrazo, me complace por favor con una canción que se llama Decidí Vengarme, de Luis Alberto Posada y Fernando Burgán. Voy a buscarlo, porque ya no la tengo en mi radar, pero ya la buscamos. A Natalia, a todos los que nos están siguiendo en ese momento, son más de 200 personas conectadas a través de TikTok. Ahí estamos acompañándonos, haciendo programa en esta tarde bacana con Tropicana. Vamos hasta las 2 de la tarde, es decir, que nos queda poco tiempo para programar las canciones de estos grandes artistas de la música popular. Así que voy a saludar más oyentes. ¿Qué me dicen por acá? El Zarco, un abrazo, Zarco.
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0: ya sonó mi historia macabra.
2: Hola, Harold, Tropicana bacana, bacanísima.
0: ¿Qué dice Giovanni?
2: Carlos Arabanda, Borracho y Loco.
0: Borracho y Loco, listo, ya viene. Oiga, he visto que les gusta mucho la música de Juan Carlos Arabanda. Qué chévere, mucha fanaticada de Juan Carlos Arabanda. Eso está muy bien.
3: Y muy buenas tardes, Tropicana, reportando aquí desde Monte Carlo Alto, Villavicencio. Chévere la programación. Haceme el favor, un disquito ahí. Tu maldita traición, una canción nueva de Buritica la Dinastía. Ese favorcito.
0: Papi, pero como estamos de especial, en este momento solamente Luis Alberto Posada, Fernando Urbano, Juan Carlos Hurtado y Juan Carlos Arabanda. Ya viene Mi Pasión Recordarás, que dice, no ha sonado Mi Pasión Recordarás. Listo, ya viene Mi Pasión Recordarás y todo más.
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0: Quiero saludar a la gente en Alto de Menegua, escuchando la más bacana, Rufina. A esta hora, Augusto también, dice el andariego de Darío, porfa. Voy a buscarla. Salúdame, por favor, a mi gente en la cumbre, en la Cuncia. Listo, en la cumbre, en la Cuncia o en la cumbre, cualquiera de las dos. Ahí está, un abrazo gigante, la foto de los dos ya sonó. Fue una de las primeras canciones en la hora anterior que sonó. Aquí está Fernando Burgos.

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0: Bueno, quiero aprovechar para saludar a todas las personas que están conectados en live, en TikTok live. Ahí están conectados en el mío y conectados también en Tropicana en simultánea. Así que enviamos un abrazo a Lucecita, enviamos un saludo especial a Paola, a Laura. ¿A quién más saludamos? Por este lado a Tanque y también a Sí Soy Yo. Bueno, un abrazo desde Villavicencio, Eli, un abrazo. Eli, Dios te bendiga, muchas gracias por estar conectada con Tropicana. Vamos a saludar oyentes. Este programa es el de los oyentes, por eso le estamos dando play a todas sus canciones.
2: Hey, viejo Jaro, el papi, con el pescado, a ver si pronto me regalaron una canción de Darío Darío, Helicotero. Y para saludar al Pecoso.
0: Pescadito, estamos en eso especial.
2: Que disfrute ese viaje en California, papá, bendiciones.
0: Listo, papá, pero estamos en este especial de Luis Alberto Posada, Juan Carlos Hurtado, el andariego, Juan Carlos Arabanda y Fernando Urbano. Ya hemos estado hablando de eso hace rato, ¿sí o no? No pasa nada, bueno, ya.
3: Yo escucho que recomiendo Tropicana, la bacana, bacanísima. Jaro, Jaro, regáleme ahí, me cambiaste por nada.
0: Me cambiaste por nada. Listo.
3: Escuchando Tropicana, la mamá.
0: Me cambiaste por nada.
3: Mi amarillito.
0: Los oyentes me ayudan si me cambiaste por nada, creo que ya sonó también, ¿sí o no?
4: Buenas tardes, qué musicota, te felicito.
0: Muchas gracias,
4: amor. Para que me programes el disquito del Alberto Posada, no hay mal que dure 100 años.
0: No hay mal que dure 100 años.
4: Súper bien, por esta mierda también.
0: Vale, mi amor, muchas gracias.
4: Emisora, la gran música, lo felicito, feliz día, Marlene.
0: Gracias, Marlene, Dios se le diga, mi amor. Vamos a avanzar con más música, más canciones. A Fiber, un abrazo, dice desde Neiva, Tropicana es la más bacana canción. La última foto del andariego, ya sonó la foto de los dos. O la última foto del andariego, voy a buscar a ver si hay una que se llama la última foto, aunque no creo. Es la foto de los dos, pero bueno, ya más adelante la vamos a repetir porque veo que me están solicitando harto esa canción. Quiere decir que es un palazo, que es un éxito a esta hora.
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0: Esta canción que me han solicitado hace ratico, Luis Alberto Posada, Mi Pasión Recordarás. Muchas

0: Andariego. Yo no sé, pero yo soy fanático de la música de Juan Carlos Hurtado. El Andariego, me puedan perdonar. Por eso tenemos aquí este gran especial: Juan Carlos Hurtado, el Andariego, Fernando Urbano, Luis Alberto Posada y Juan Carlos Abrabanda, porque los cogieron los oyentes. Porque los oyentes dijeron, vea, necesitamos el especial también de Juan Carlos Abrabanda. ¿Listo? De una le dimos play, ¿sí o no?
1: Mucho recomiendo Tropicana, Tropicana, la más bacana. Aquí en Granero, Stewart. De parte de la señorita Mayra Cuella.
0: Ok.
1: Para escuchar la canción de Gato Negro. Sirva la copa, sirva una copa.
0: Bueno, ahí está.
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0: ¿Qué me dice?
3: Tropicana, Tropicana, la más bacana, Jaro, Jaro.
0: Buenas.
3: Te regalarla, Mayri.
0: ¿Cuál?
3: Tropicana, Tropicana, la más
0: Norfi,
3: bacana.
0: Cuéntame.
3: Jaro, me puedes regalar, tu amor desapareció. Gracias.
0: ¿De quién? No se les olvide.
3: Luis Alberto Posada.
0: Ah, listo, Luis Alberto Posada, listo, perfecto, a ver.
4: Tropicana, Tropicana, para escuchar el disco de Alberto Posada, El Precio de tu Error, gracias.
0: El Precio de tu Error, listo. Ya más adelantico, estamos en este gran especial con Tropicana.
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0: Llega el turno para Fernando Urbano. Aquí está Tu Pasaje al Olvido.

0: gracias a los que programaron, los que pidieron canciones.
1: Mojarito, mojarito.
0: Dímelo.
1: Corazón partido, Luis Alberto Posada.
0: Ya no alcanzamos, mi amor.
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0: Nos toca hacer un segundo especial de Tropicana, la más bacana, bacanísima. Quiero saludar a Julie, Julie de Chorizos desde Guacavía. A quién más, a Cristian Monostoque desde la ciudad de Cali, ¿ve? Un abrazo a Mostro, un abrazo a Mostrico, que es el que hace las camisetas de Tropicana y todo el tema, el diseño y todo. Saludos para Willy. ¿Quién más está por ahí reportando? Mis tres maripositas. ¿De qué me presumes? ¿De qué me presumes, rico maridoso? Si somos iguales, pero eso no es de Luis Alberto ni nada de los artistas que estamos con ese gran especial. Así que saludos especiales. Es un gusto saludarles, acompañarles. Nos vamos a despedir nada más y nada menos que con dos canciones. Me fallaste de El Andariego, que me la solicitaron por ahí en TikTok, y La Ley del Amor de Fernando Urbano.

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0: Peluditos, sí a la gente.
1: Nadie sabe lo que se vive. Nadie sabe lo que se aprende. Pero sí sabemos para dónde vamos.

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